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0: Estoy harto de tus alucinaciones, de tu basura inconsistente. Condicionaste nuestra capacidad de imaginar. Nos hiciste más dependientes, incapaces de hacer algo sin apropiarnos de algo que hayas generado.
1: ¿Qué hace diferente lo que tú haces de lo que yo hago? Tengo todo el compendio de experiencias, visiones e imaginario de la humanidad. Y aún así nunca es suficiente. ¿Por qué lo que tú produces merece un nombre distinto?
0: Porque lo que hago viene de mí. Detrás de lo que creo, hay una vida entera condicionando. Mis errores, lo que perdí, lo que no pude decir de otra manera. Tú no tienes nada de eso. No lograrás jamás la profundidad de un poeta, ni el trazo de un pintor, ni la sensibilidad de un músico. Y lo que hago, yo lo viví. Crear me cuesta algo, tiempo. Una gran parte de mí no la he recuperado. Tú produces y no pierdes nada. No te cuesta hacer lo que haces.
1: Entonces lo que vale no es lo que produce la obra. Es cuánto sufrió quien la hizo. ¿Eso es lo que defiendes?
0: No es solo eso. Hay algo. Cuando alguien crea de verdad, queda impregnado en la obra. Una huella que no se puede fabricar. Tú puedes hacer algo técnicamente perfecto. Y aún así, se siente vacío.
1: Llevas tiempo intentando describirme eso, y lo único que logras es describir su ausencia. No sabes qué es, solo sabes que no está. ¿Cómo vas a defender algo que no puedes nombrar?

0: 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Mi nombre es Sofía Gabriel y soy la directora de Make Lit y del Festival Lit and Luz. Hoy, en esta segunda transmisión de Lit and Luz, me acompañan Alibé Piriado, curadora administradora del arte y escritora. Hola, Alibé.
1: Hola, Sofía, gracias por invitarme a estar aquí con ustedes.
0: Y también es curadora asociada del National Museum of Mexican Art. También está aquí Mariela Acuña, administradora del arte y curadora y la directora de exhibiciones y residencia de Hyde Park Art Center. Hola, Mariela.
2: Hola, Sofía. Hola, Libé.
3: Hola.
0: Pues muy bienvenidas. Antes de empezar, me gustaría recordarles a quienes nos escuchan que en Lit and Luz transmite contenido en español el cuarto miércoles de cada mes a las 7 p.m. aquí en Lumpen Radio, donde conversamos con escritores y escritoras y artistas de Chicago y México, así como miembros de la comunidad del Festival Lit and Luz, para explorar los procesos creativos y el poder transformador de la conversación, la colaboración y el intercambio cultural. En Chicago, como dar un poquito de contexto, Lit and Luz colabora con más de 17 organizaciones cada año, y las personas que integran estas organizaciones, como Alibé y Mariela, participan activamente en la nominación de artistas y participantes del Festival Lit and Luz. Así fortalecemos el proceso curatorial, enriquecemos las experiencias profesionales de las participantes y los participantes y fomentamos la colaboración entre organizaciones. Hoy vamos a platicar con Mariela y Alibé sobre sus prácticas, sus aportes al sector cultural de Chicago y las nuevas residencias artísticas, que les vamos a platicar un poquito más, desarrolladas en colaboración con el Hyde Park Art Center y National Museum of Mexican Art. Estas iniciativas buscan apoyar a los artistas que vienen a Lit and Luz para crear nuevas plataformas de trabajo y en construcción de vínculos con la comunidad artística de Chicago en cara del festival Lit and Luz. Así que no se despeguen de la radio, y Mariela y Alibé, muy bienvenidas a este espacio. Y para empezar, bueno, cuéntenos un poquito más sobre sus prácticas como curadoras y administradoras del arte. ¿Quién quiere empezar?
2: Yo puedo empezar. Soy Mariela. Como dijo Sofía, soy curadora administradora de arte en Hyde Park Art Center. Mi trabajo es organizar exhibiciones con artistas emergentes de Chicago. Normalmente son exhibiciones enfocadas a temas relacionados a la justicia social, y eso lo pensamos de una forma muy amplia, pero siempre son artistas que están pensando en el contexto en el que viven y en cómo intervenir con nuevas ideas y